0: Ώρα Ελλάδος 14, UTC 11.
1: Aquí Atenas. Este es el boletín informativo en español de la radiotelevisión pública griega ERT y La Voz de Grecia. En el micrófono, Fulis Zavitsanou. La inflación anual armonizada en Grecia se aceleró hasta el 5,1% en septiembre de 2026, superando con creces la media de la eurozona, que se situó en el 3,8%. Las nuevas perturbaciones en las exportaciones de Oriente Medio y el alza del petróleo volvieron a encarecer los combustibles y la energía. Ante el problema, el primer ministro griego Kyriakos Mitsotakis, en su entrevista radiofónica esta mañana en Sky, prometió que el Estado hará lo posible para apoyar a la ciudadanía. Mitsotakis descartó rebajas fiscales horizontales y priorizó subsidios focalizados para el gasóleo de calefacción. Asimismo, instó a las empresas alimentarias a reducir sus márgenes de beneficio para contener la presión inflacionista en los supermercados. El primer ministro valoró positivamente la visita del secretario de Estado de Estados Unidos, Marco Rubio, a Atenas y confirmó que Grecia está plenamente integrada en el programa de los F-35 y que las aeronaves se entregarán entre 2029 y 2030, mientras que Turquía permanece excluida. Grecia encabeza la lista de destinos de luna de miel más populares del mundo para 2027, según el último Lux Report de Virtuoso, por delante de Bali y las Maldivas, que han ocupado el segundo y el tercer puesto respectivamente. Con sus románticos rincones para contemplar la puesta de sol y sus impresionantes islas ideales para pasar días de playa sin prisas, sobran motivos para que los recién casados elijan Grecia para una luna de miel de lujo. La escritora y ensayista canadiense Anne Carson, de 76 años, fue galardonada por la Academia Sueca con el Premio Nobel de Literatura por su audaz e innovadora obra, que en un diálogo lúdico con la tradición clásica ha creado nuevas formas para la literatura contemporánea. Anne Carson, nacida en Toronto el 21 de junio de 1950, es poeta, ensayista, traductora y profesora de literatura clásica y comparada en la Universidad de Michigan, Estados Unidos, y vive en Nueva York. Es considerada por la crítica literaria como la poeta viva más importante de letras anglosajonas. En España, la jornada de este viernes sigue marcada por la muerte de Mari Carmen Abascal, la mujer de 87 años desahuciada de su vivienda de Madrid por semanas antes. El sindicato de inquilinas celebró el jueves una marcha homenaje entre la acampada de la Puerta del Sol y este viernes ha convocado minutos de silencio en toda España. El presidente venezolano depuesto Nicolás Maduro y su esposa Cilia Flores han sido acusados este jueves en Estados Unidos de conspiración por cometer tortura a opositores políticos. Además, la ex primera dama ha sido acusada de conspiración para cometer narcoterrorismo, un cargo que hasta el momento solo pesaba contra su marido. La Fiscalía Federal del Distrito Sur de Nueva York ya había informado que se presentarán nuevos cargos contra el expresidente en el marco del proceso legal que sigue en su contra desde que fue capturado por tropas estadounidenses el pasado 3 de enero. Desde entonces, tanto el mandatario como la primera dama han permanecido detenidos en Nueva York y su juicio está programado para el primer día de junio de 2027. Y finalmente el tiempo, lluvias y tormentas locales en el este y noroeste del país y ligero ascenso de las temperaturas. Hasta los 29 grados, la máxima en Atenas, hasta los 27 en Tesalónica. Y eso ha sido todo por hoy. Gracias por escuchar. Adiós y hasta mañana.